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Bueno, aquí no, yo le envié de las galletas con anís. No sé si él les repartió, que no puede comer mucho, pero esas galletas son formidables. Muy buenos días. No, jueves corpus es la semana próxima. Atención, José, atención, Aquino, que ustedes se les olvidan esas cosas. El jueves próximo es jueves corpus. Muy buenos días para este, en este miércoles. Gracias a todas las personas que están en sintonía. Claro, Miriam Makeba con su pata pata. En este 27 de mayo recordamos que faltan 218 días para el año 2027. Pero este es el día que usted tiene para vivir. Este era su futuro y pronto será su pasado. Recordamos que un día como hoy el Consejo de Estado declara festivo no laborable el 30 de mayo. En recordación del tiranicidio. Yo todavía cada vez que menciono esto, lamento tanto lo que significa ser manipulado y haber creído que por primera vez el presidente Abinader había designado el 30 de mayo como feriado. Lo hicieron incurrir en ese error, pero lo peor fue que los adulones, sí, que tienen ese sentimiento adentrado, lo felicitaron, pero eso fue una disposición del Consejo de Estado. Recordamos también que el 27, no, hoy no se cumplió nunca, como no se cumplió después. Recordamos que el 27 de mayo de 1963, Tadzlu Zul reporta cómo el presidente Juan Bosch está considerando lo difícil que es mantener una democracia cuando no la quieren. Si era todo conspirando para que ya en septiembre no estuviera Juan Bosch en el poder. Y ese día, Estados Unidos, el 27 de mayo, de 1965, no del 63, Estados Unidos anunció el retiro de 1.600 marines, lo que son sustituidos por militares de otras naciones. En el 1963, la revista Time inicia una serie de análisis con miras a las elecciones del 1 de junio, y se califica entonces a Juan Bosch como izquierdista errático, candidato de los comunistas. En el 1977, la República Dominicana obtiene medalla de oro en los Juegos Deportivos Universitarios, venciendo en básquetbol al equipo de Cuba. En el 2011, tras permanecer cerca de 2 años en el país, el expresidente de Honduras, Manuel Zelaya, retorna a su nación para iniciar una lucha social, política y democrática, al tiempo de agradecer las atenciones al pueblo dominicano. Y recordamos al muy apreciado Ramón Almanzar, luchador social, fundador del movimiento Patria para Todos, que falleció un día como hoy a los 62 años en el 2015. Sí, increíble, nos sorprendió a todos. El Centro de Operaciones Especiales, un día como hoy en el 2020, solicita a la Dirección General de Compras y Contrataciones investigar si existe alguna irregularidad en esa entidad, cómo se denunciará en un medio de comunicación. En el 24, el presidente Luis Abinader y su familia fue recibido en audiencia privada por el Papa Francisco en la Ciudad del Vaticano. De 13 firmas encuestadoras que ofrecieron sus resultados con mira a los comicios del 19 de mayo, solo una acertó a propósito de todo lo que está ocurriendo con las encuestas, y fue la Mark Penn, que pronosticó que Luis Abinader obtendría el 57% de los votos. 13 firmas encuestadoras
Bueno, sí. Recordamos el nacimiento de uno de los grandes de la política internacional, Minerva Cecilia. Yo sé que a usted no le va a gustar, pero recordamos el nacimiento de Henry Kissinger en el 1923. El nazismo obligó a su familia a emigrar a los Estados Unidos. Estudió ciencias políticas, se acercó al Partido Republicano, fue consejero de Seguridad Nacional de Richard Nixon. Desde ese cargo, negoció la apertura de relaciones con China y la paz con Vietnam. Obtuvo el Premio Nobel de la Paz en 1973. Y ese mismo año se convirtió en secretario de Estado. Se le acusa de haber amparado la Operación Cóndor, la red represiva de las dictaduras del Cono Sur. Pero al mismo tiempo se le considera un genio de la diplomacia. Sí, vivió 100 años. Claro, lúcido. Estuvo lúcido hasta el final, muy ligado a la República Dominicana. Se pasaba Navidades y vacaciones aquí en el este. Henry Kissinger. Cuando al momento de su muerte, Luis Miguel Pereira hizo una estampa ahí está Minervas. Ah, muchísimas gracias por el resumen de la encíclica que nos envió doña Hortensia. Claro, ahí se entiende perfectamente. Bueno, a veces cuando uno hace estos envíos se van más cosas. Y sí, eso es verdad. Hay una oyente que nos dice, no te pongas a hablar con los oyentes, entonces la gente

Eso fue lo que vi y ahí había muchas informaciones, porque a veces cuando uno envía tanto Instagram como Facebook, se van ahí muchas cosas. De nuevo, gracias, ¿eh? Y la aprobación, vamos a comenzar con la aprobación de Claudia Sheinbaum, que cae 7 puntos tras la crisis de Sinaloa, pero aún así sigue siendo una de las jefes de Estado mejor valoradas, junto con Bukele y con el presidente Luis Abinader. Igual que decían en Colombia de Uribe, el presidente teflón. Mira a Minerva Cecilia riéndose, el teflón no se le pega nada. Claro. Señores, y Colombia elige su próximo presidente en medio de una violencia recrudecida. Realmente la violencia en Colombia nunca ha llegado a extinguirse del todo, pero ahora marca la campaña presidencial para escoger al sucesor de Gustavo Petro. En muchos lugares se votará la primera vuelta bajo fuego cruzado, a casi 10 años de la firma del histórico acuerdo de paz con la extinta guerrilla de las FARC. Otros actores armados amenazan a las comunidades y la guerra todavía arde, solo que en una etapa más fragmentada. Las consecuencias humanitarias del conflicto han alcanzado el nivel más grave de la última década y naturalmente eso se le atribuye a la, entre comillas, deficiente gestión de Gustavo Petro. Y digo entre comillas porque para unos ha sido bueno y para otros deficiente. El clima de deterioro de la seguridad incluye el asesinato de los líderes sociales. La zozobra aumenta entre la población civil, desapariciones, secuestros, homicidios, reclutamientos forzados en Catatumbo, Arauca, en la frontera con Venezuela, Cauca, Nariño, Putumayo. La situación realmente es de alto peligro. El senador de izquierda, Iván Cepeda, copartidario de Petro y líder de todas las encuestas, se sube a la tarima, custodiado por guardaespaldas con pesados escudos blindados que no se le despegan. Su perseguidor, el ultra Abelardo de la Espriella, quien libra un pulso para pasar a segunda vuelta con Paloma Valencia, la candidata de la derecha más tradicional, habla detrás de cristales antibalas. Los tres han denunciado amenazas de muerte. Es una carrera presidencial sacudida por el asesinato de un precandidato opositor, Miguel Uribe Turbay, quien falleció en agosto del pasado año, después que un sicario adolescente le disparó a plena luz del día durante un mitin en Bogotá. Petro ha defendido el gobierno y dice que no hay un caos. Y sigue presentando cifras, como hacen siempre los gobiernos, y diciendo que eso es percepción. Y el retraso de la declaración de Rodríguez Zapatero inquieta al gobierno porque alarga el calvario. La situación es atípica, la agenda política española ha quedado reventada por el caso que salpica al presidente José Luis Rodríguez Zapatero. En público y en privado no se habla de otra cosa, millones de ciudadanos asisten a cada detalle de la investigación, algunos asombrados, otros satisfechos. En el mundo progresista se instala un pesimismo evidente, mientras en el conservador se vive como el punto final del cambio de ciclo. Y sin embargo, ni el protagonista principal, el propio expresidente, en silencio por decisión de su abogado, ni el gobierno, el principal afectado, dan apenas explicaciones sobre los detalles que van marcando la agenda, en especial el último y más rocambolesco, el de las joyas aparecidas en una caja fuerte en el despacho de Zapatero y que han provocado una cantidad de memes, de burlas, de chistes y comentarios. El entorno de Zapatero señala que esas joyas son fruto de herencias, de regalos.
pero se calcula el valor en más de 100 mil euros. La situación es muy delicada para el gobierno, porque no puede hacer de portavoz de Zapatero, porque realmente no conoce los detalles. Bueno, es una situación difícil. Y se considera que Zapatero pertenecía a una red internacional de blanqueo a través de Plus Ultra. Sí. Y Donald Trump recibe a Bolsonaro, hijo. Bueno, a Bolsonaro, hijo. Hijo de Jair Bolsonaro en su despacho oval tras 3 semanas después de recibir a Lula. El clan Bolsonaro se ha anotado un tanto en la carrera para regresar al poder en Brasil. Donald Trump dio ayer un espaldarazo a la candidatura de Flavio Bolsonaro, hijo de Jair Bolsonaro, y lo recibió en el despacho oval 19 días después de haberse reunido con el presidente de Brasil. Sí, sí, la verdad es que Donald Trump es impredecible, inagotable. Ahora hay toda una cantidad de memes también hablando de su salud, pero el hombre no se detiene, prosigue su agitado curso. Y tal como lo dijimos, en el PRD no hay tensiones, se los dije. El presidente resuelve todo, hasta los divorcios. La dirección ejecutiva del PRM se reunió como un encuentro, en un encuentro que consideró rutinario. Es la primera reunión de la dirección ejecutiva desde que se planteó la extensión de la dirección nacional del partido. La solicitud, la cual se realizaría mediante una reforma a sus estatutos, generó el rechazo de múltiples dirigentes, pero dirigentes PRMistas de poca monta. El presidente dice que todo está tranquilo, que todo está bien, que no hay tensiones, que están unidos más que nunca. Ustedes ven, nosotros estamos en el mejor momento. Las relaciones no pueden estar mejor. Y eso es una característica de nuestro partido, dijo José Ignacio Paliza. Así que ustedes, si se estaban frotando las manos pensando que en el PRM iba a haber problema, descansen. Posición anterior, que habrá PRM por los siglos de los siglos. No sé si incluimos el amén. Y el exministro de Obras Públicas y Contrataciones y candidato presidencial del Partido de la Liberación Dominicana, Gonzalo Castillo, ofreció una información sobre su visado. Agradeció al presidente Donald Trump y a la embajadora de ese país en República Dominicana, Lía Campos. Quiero agradecer al gobierno de los Estados Unidos, al presidente Donald Trump y a la embajadora Lía Campos por la restitución de mi visado. El exfuncionario aseguró que esta decisión afirma los valores de libertad, debido proceso y respeto a los derechos humanos. El empresario Fran Rainieri dice que Santiago debe convertirse en la capital del tabaco y también en un centro con una opción turística diferente. Y a propósito de los rumores sobre la salud de Donald Trump, el chequeo de ayer dice que todo salió perfectamente. Es el tercer examen médico que realiza el mandatario desde que volvió a la Casa Blanca. Donald Trump efectuó los estudios en el Hospital Militar Walter Reed. Es el presidente de mayor edad jamás investido. Se jacta de su vigor mental y físico en comparación con su predecesor Joe Biden. Algunos observadores resaltan que a veces Donald Trump da señales de somnolencia en actos públicos. Miembros de su gabinete insisten a su vez
el ritmo de trabajo de Donald Trump es muy intenso y que no hay ningún indicio de enfermedad. Bueno, y que la tecnología no puede desplazar al ser humano, afirma el obispo Morel Di Plan, acorde con la encíclica del Papa. Que ha sido muy clara en la alerta con la inteligencia artificial. El partido Fuerza del Pueblo acusó al gobierno de utilizar leyes especiales para debilitar los controles de la contratación de grandes obras, advirtiendo que se ha creado un régimen paralelo que sustituye la fiscalización y la transparencia. La denuncia fue presentada por el exsecretario de Obras Públicas, Mariano Germán. El dirigente señaló que el país está frente a una peligrosa práctica donde la excepción se convierte en regla y cada vez que el gobierno quiere eludir la fiscalización, crea una disposición especial para eludir los controles. Y Cuba acusa a Estados Unidos de genocidio por el bloqueo, pero aún así dice que está dispuesta a conversar. Y la desigualdad ha aumentado en la República Dominicana durante el 2025. De los últimos 10 años transcurrido, la economía dominicana solo no logró crecer en el periodo marcado por la pandemia que obligó a detener la mayoría de las actividades productivas, sino que la desigualdad ha aumentado. Me imagino que hoy estarán los especialistas de la economía adscritos al régimen desmintiendo este asunto. El aumento ha sido constante en la desigualdad desde el 2022, periodo en el cual el índice de Gini se ubicó en un 0.376. Otra fuente como los ingresos no laborables monetarios, los ingresos de interior, han mitigado ese efecto. Estos resultados sugieren que el crecimiento económico enfrenta desafíos para traducirse en mejoras compartidas. Los ingresos en los hogares tienen una gran desigualdad. El ingreso normal promedio per cápita alcanzó 20 mil pesos, con un alza interanual de un 10.3%. En términos reales, el ingreso es 14 mil pesos, un aumento del 6.5%. Bueno, estos son temas para Liliana Rodríguez Álvarez. Sí, porque a veces uno no entiende entre el índice Gini y el Producto Interno Bruto. Cambió la cesantía, pero el trabajador podría perder la comprensión del empleador. Así como hoy ningún vehículo moderno no puede repararse con una punta de prueba y dos destornilladores, tampoco parece razonable reformar un sistema laboral sin suficiente profundidad técnica. La cesantía parece haber ganado la gran batalla simbólica y tras meses de discusión entre sindicatos, empresarios y el gobierno, el proyecto mantiene intacto uno de los derechos históricos más sensibles para el trabajador dominicano.

esperar que llegue a Palacio. El presidente sabe lo importante que es esta reforma y todo el tiempo que tiene. Y hay negociaciones que se ven y otras que no se ven. Y el sector financiero tiene los mayores salarios en la administración pública. Cuando se habla de los salarios más altos del Estado Dominicano, basta con revisar la nómina del sector monetario y financiero, en especial los salarios en el Banco Central, cuyo gobernador es el funcionario mejor pagado de toda la administración pública. Su salario mensual asciende a 1.904.940 pesos, una cifra que supera la suma de los ingresos del presidente de la República, del presidente del Senado, de la Cámara de Diputados y la Suprema Corte de Justicia. Luis Abinader, Ricardo de los Santos, Luis Henry Molina, Jenny Berenice Reynoso, devengan 1.778.000 pesos, es decir, 126.940 menos que el sueldo del gobernador central. Los salarios individuales son los siguientes: Luis Abinader, 450.000 pesos; Ricardo de los Santos, 400.000; Luis Henry Molina, 528.750; Alfredo Pacheco, 400.000. A la suma de estos salarios se le adiciona el sueldo del director de la policía, 250 mil pesos mensuales. Después del gobernador del Banco Central, el funcionario mejor remunerado es Alejandro Fernández, superintendente de bancos, con 1.145.000 pesos mensuales. También el superintendente de seguros, Julio César Valentín, y Ernesto Burnigal Rip ganan 800 mil pesos cada uno. El director de aduanas, 630.919 pesos. Pedro Porfirio Urrutia, director de impuestos internos, 598.772 pesos. La situación plantea interrogantes sobre el cumplimiento de la ley de regulación salarial del Estado. Bueno. No, pero el más elevado es el 1.9 millones del Banco Central. Y la ciudad colonial, a ritmo que molesta, y eso se ha dicho tantas veces, y solo hay que pasar por ahí para darnos cuenta de lo lento que está. Y yo sé que eso es para especialistas, pero no se ve lo que se percibe, quizás, o lo que se persigue, quizás después. Y el sistema eléctrico apuesta a que en el 2027 veremos los frutos. Es decir, paciencia. Hay que tener paciencia. Y dice don Hipólito que Carolina aventaja 7-3 a todos los aspirantes a la presidencia. Ella está 7-3. Yo sé de eso, dice don Hipólito. Bueno, ¿y qué decir? Atención, el trabajo de Cristóbal Rodríguez Gómez está publicado en Diario Libre. ¿Por qué es inconstitucional el reglamento de la Junta Central Electoral? Búsquenlo en su columna de Diario Libre. Y dice Cristóbal: las infracciones constitucionales analizadas constituyen causa eficiente para la declaratoria de nulidad del artículo 13 del reglamento de la Junta. El análisis de las demás infracciones en que incurre la prohibición dispuesta por el reglamento serán los temas de la próxima entrega. Es decir, vamos a esperar las próximas entregas para hablar sobre eso. Y la sociedad tranquilita detrás de Wander Franco, que si gusta o no que Wander Franco se haya librado de la cárcel en esta segunda vuelta,
que si podrá volver a las grandes ligas, que si está más gordo, más bonito, que si la angustia le ha provocado la caída del pelo. Wander, Wander, Wander, solo Wander. ¿Se nos olvida algo en la conversación? ¿Se nos olvida alguien en la conversación? La madre condenada a 10 años, no. Ella sigue ahí, los titulares y en la sentencia. A quien parece perderse entre el ruido es al adolescente con cuya relación se originó todo este caso. Que las adolescentes de ahora pueden tener cuerpos desarrollados como adultas? Es una excusa trillada para validar el abuso o la violación, que tiene muchas millas también. Eran 14 años los que tenía la menor cuando inició la infame relación con el beisbolista convertido en víctima ahora. Por más millas, cuerpo y calle que tenga una jovencita, difícilmente este episodio sea un recuerdo feliz. Su adolescencia ha sido narrada en los últimos años entre noticias, reportes, análisis y apuestas centradas en Wander Franco. Que si Wander Franco merece o no el perdón judicial seguirá siendo tema de debate público. Lo que ahora tiene que intentar digerir todo esto es un adolescente cuya madre fue condenada y deberá volver a la cárcel. Pero en ella es en quien menos pensamos. Bienvenida a las personas que sintonizan en este momento, en este miércoles. Nos preparamos para recibir a Francisco Lapuble Segura en este miércoles de Francisco, Liliana e Isidro.

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0: Aquí estamos con Francisco Lapuble, Segura en su más que deportes. Salcedo FC, el mejor de los campeones posibles. Es el trabajo a dos toques de Francisco, publicado en su columna de Diario Libre. Bienvenido, Francisco. Adelante.
1: Buenos días, doña Carmen, José, Félix, a toda la audiencia que como cada mañana nos acompañan. A Liliana y Isidro en el círculo de espera. ¿Usted qué tal? ¿Todo bien?
0: Bien, todo bien por aquí.
1: Bueno, pues vamos a iniciar con el tema con el que concluyó antes de la pausa, porque es un tema que toca la sección Más que Deportes por muchas cosas, y es la decisión sobre el caso Wander Franco, una decisión que es un mal precedente para la justicia dominicana, doña Carmen, porque retener la responsabilidad penal de un individuo acusado de abuso sexual, abuso sexual y psicológico en contra de una menor de edad, perdonándole la prisión y la multa económica en un país donde hoy es 27, el mes de mayo no termina, y la noticia que ha acaparado la mayoría de los medios es la cantidad injustificable de muertes de mujeres a manos de sus parejas o exparejas, en un país donde la tasa de embarazo adolescente es una de las más altas de la región. Le hace poco favor a nuestra sociedad esa decisión. Decía Francisco Álvarez Martínez, mi querido Franchi, en un programa, una participación, una columna que tiene, que esa sentencia hay que buscarla para ver de manera íntegra las motivaciones, porque conocemos el fallo. Estamos hablando de una persona que fue declarada penalmente responsable porque participó de manera activa en ese hecho, pero en ese mismo hecho, usted bien desarrolló, doña Carmen, en la primera parte, también el tribunal entendió que esa responsabilidad se dio en un entorno donde este señor también fue víctima de una extorsión por parte de la madre de la menor, que terminó siendo condenada, pero sí también yendo a prisión con 10 años. Y como usted decía, la menor de edad en el medio de todo esto. Entonces, aquí estamos hablando de una discusión en específica de una pena que el tribunal decide por el perdón judicial del artículo 346, que es una medida excepcional, como el criterio de oportunidad, son excepcionales, están ahí. ¿Y qué de excepcionalidad tiene el perdón de una pena para un violador o por un abusador psicológico y sexual de una niña, de una menor de 14 años, en una sociedad como la nuestra? Yo creo que ahí, en este caso, el mensaje que se puede quedar instalado después de esa sentencia, doña Carmen, es problemático. Estamos hablando de una responsabilidad penal que existió, pero sin una consecuencia. Y ahí entonces nos entramos en el ámbito de la impunidad, y recordar que el derecho penal funciona sobre tres pilares importantes, que es la declaración de la responsabilidad, la sanción y el mensaje de prevención a la sociedad. Y estamos hablando que en este caso sale de la discusión

0: que en este caso está fuera de cualquier tipo de conversación. El que me pregunte ahora mismo, ¿va a volver a jugar? No, por Dios. Pensemos en la niña. Pensemos en todas las menores de edad que ahora mismo están en República Dominicana. Sí, a las 7:42, envueltas en situaciones como estas y que sentencias como la del Tribunal de Puerto Plata lo que hacen es que le dejan la puerta sin el pestillo para que sigan ocurriendo en el futuro. Es lamentable, es triste. Doña Carmen.
1: No solo eso, y definitivamente tenemos que mirar hacia el poder, a los poderes establecidos y hacia nosotros como sociedad. Siempre como fantasía resultamos ser filantrópicos, creyentes en la ley, creyentes en la institucionalidad. Yo te apuesto el dato, la pica en Flandes. Usted dice, una niña violada, cuando teorizamos, decimos, hay que preservar a los niños y a las niñas. Hay que evitar los abusos contra los niños y las niñas. Pero cuando ocurren los abusos contra los niños y las niñas, entonces hacemos así y desviamos la ruta. No miramos para el hecho concreto. Teorizamos, decimos, vamos a ponernos un lacito, qué sé yo, el color que tú quieras para preservar la infancia dominicana. Cero matrimonio infantil, cero. Pero cuando ocurren los casos, desde el poder judicial nos dicen, perfecto, tú la violaste, la sedujiste, la secuestraste, pero tú te vas para tu casa, viejo. Porque tú eres Wander Franco. Y mire, primera vez que nosotros hacemos el nombre del infractor. ¿Tú sabes por qué, Francisco? Porque él fue condenado, el tribunal reconoció todo lo que él hizo. Todo lo que él hizo. Y sale del tribunal, de la sala de audiencias, como una víctima. Como una víctima. Entonces, no se sorprenda si pronto la niña violada entonces, usada, seducida y secuestrada, pida clemencia. Aquello es, yo me imagino que ese magistrado, yo no sé si se debe estar riendo en algún balcón puertoplateño, pero hay un aspecto que ya ha sido comentado en otros lugares. Cuando ese hombre ha dicho, ese honorable magistrado ha dicho, si esto se hubiera quedado en familia, no pasa. Tú la sigues violando, le sigue pagando a la madre, además en el pueblo todo el mundo sabía eso, y se queda eso así, pero mira dónde estamos, muchachos. Qué pena, entonces, que no nos hablen de proyectos de defensa de niños y niñas que están funcionando, que no me hablen, oye, más delicado aún, Francisco, la pobre segura, de los cursos y talleres para concienciar a jueces y fiscales, a policías, a operadores del sistema, porque sencillamente no está dando resultado.
0: Y también, doña Carmen, usted hablaba de la discusión teórica, pero cuando se materializan hechos como los que estamos comentando ahora mismo, terminamos buscando un bajadero en beneficio y en protección del infractor. Es la excepción. El artículo 346, vuelvo y repito, como el criterio de oportunidad también son medidas excepcionales. Entonces, terminamos premiando a una persona y entonces se abre el abanico de la suposición o de asumir de que es por tratarse de esta persona que tiene o que tuvo un contrato millonario y todo lo demás, y la credibilidad de la sociedad, tanto la que propone y de la que habla de esas medidas de prevención como la que juzga y condena, queda muy en entredicho. Qué feo y qué lamentable.
1: Pero en este caso, y usted sabe cómo se dividen las escuelas procesales aquí, yo lo teórico del derecho procesal penal, hasta los garantistas confesos han reaccionado

0: frenado ante esta locura de decisión. Yo iba a decir mamotreto, pero no, porque es que la sentencia, como usted dice, y dice, bueno, el hijo de nuestro queridísimo Álvarez Aquino, que no conocemos todo las justificaciones de la sentencia. Pero es que reconocen que el muchacho la usó, pagó y que estaba en complicidad con la madre. Eso lo dice.
1: Claro.
0: Y apela a una medida, como usted resalta, absolutamente excepcional, como el caso de los acuerdos de oportunidad, el caso de las delaciones, que se ha convertido en una costumbre procesal aquí.
1: Claro, como la prisión preventiva, que es una excepción y la convertimos en principio. Es una distorsión de que lo que hace es que le da la razón a quienes hace muchos años hablan de la instauración del populismo penal. Pero usted sabe algo, doña Carmen, en ese caso lo más grande, que todavía expone más a el tribunal en su decisión, que los abogados del violador condenado en ningún momento en su instancia se querellaron por extorsión y manipulación.
0: No, porque hay un detalle que yo no sé si ha sido expropeso, hemos eludido usted y yo. ¿Usted sabe qué? Que eso es parte de los acuerdos que se quedan en familia, como dijo el magistrado, que se hacen con complicidad de la familia. Eso es lo peor, que eso no tiene consecuencias sociales y vemos que tampoco tiene consecuencias legales. Ahí te traigo la muchacha, vamos a pactar. Tú me das, yo me callo y tú la usas. Y después ya va a ser aceptada, porque imagínate, si fue amante de un millonario, pues es una estrella.
1: ¿Y usted sabe la cantidad de casos que este precedente podría respaldar en el futuro? Porque estamos hablando de Juan del Franco por ser quien es. Pero
0: no,
1: por ahí,
0: yo omitiría los discursos, claro, redentoristas y de protección de las niñas y niños. Yo lo omitiría para no quedar mal realmente.
1: En fin, es lamentable. Ya luego entonces, cuando tengamos la sentencia completa con los considerandos y sus motivaciones, volveremos a analizar y a discutirlo ya desde una óptica jurídica más completa.
0: Tan mire, increíble. Francisco, y haciendo un... No, ahí dicen que ahora es que se dan cuenta escuchándonos a nosotros. Pero sí, aquí no hay subterfugio de defensa de la personalidad. No, es que es un hecho. Un hecho insultante. Es un hecho insultante. Y que expone los pudores de quienes defienden y quienes... Porque la utopía es muy buena, teórica, pero cuando viene el caso... Pero mire, además de celebrar su trabajo, felicitando a los ganadores, Álvaro Andrés es un niño que le explica a su abuela la importancia del fútbol en Haití. Y yo sé que usted ha referido ese tema muchas veces, pero también es importante para que Álvaro Andrés lo sepa. Vamos poco a poco logrando que nuestro fútbol se fortalezca. Pero usted podría explicar un poco lo que significa el fútbol en Haití, Francisco.
1: Bueno, ya es deporte popular. Fueron por primera vez a una Copa del Mundo en Alemania en 1974 y estarán en este mundial, en el mundial que arranca el próximo 11 de junio en Estados Unidos, Canadá y México. Es el deporte más practicado y desde hace muchos años Haití tiene y viene colocando jugadores en ligas, sobre todo en el fútbol francés.
0: Y dice de inmediato, ¿por qué en Haití sí, aquí no? Bueno, aquí es el béisbol, pero cada día se fortalece el fútbol, ¿no?
1: Claro, en Haití es deporte popular, aquí todavía no es deporte popular. Bueno, vamos a hablar de Major League Baseball. Un abrazo a Álvaro. Una jornada interesantísima, jornada completa de 30 juegos donde más de 10 dominicanos conectaron cuadrangular, y vamos a comenzar a nombrarlos. En la victoria 15 carreras por uno de los Yankees sobre los Reales de Kansas City, conectó cuadrangular a Amet Rosario, conectó Gran Slam. En la victoria 8-1 de los Blue Jays sobre los Marlins, Jesús Sánchez, en ese partido perdió Sandy Alcántara su cuarto partido de la temporada. Juan Soto tenía 2 días que no estaba en el roster por afectación de un virus gripal. Volvió a la alineación en el día de ayer, conectó cuadrangular, su número 11 de la temporada, remolcando las dos carreras del equipo de los Mets en la derrota de los Mets ante los Rojos de Cincinnati. Samuel Vasallo, el dominicano de los Orioles de Baltimore, conectó cuadrangular en la victoria 6-1 de los Orioles sobre los Reales de Kansas City. Atención con Smerlin Valdés, el novato sensación del equipo de los Piratas de Pittsburgh. Smerlin conectó cuadrangular en la victoria 12-1 de los Piratas sobre los Cachorros de Chicago y se convirtió en el primer jugador de la franquicia de los Piratas de Pittsburgh en conectar 2 jonrones en sus primeros 4 encuentros de debut en la gran carpa. José Cirila conectó también de cuadrangular en el partido donde su equipo, los Angelinos de Los Ángeles de Anaheim, derrotaron 10-6 a los Tigres de Detroit. Por Detroit, Wenzel Pérez conectó cuadrangular. Ayer los dominicanos botaron la bola por todos los lados. Ramón Laureano y Manny Machado por los Padres de San Diego conectaron cuadrangular en la victoria de los Phillies ante los Padres 4-3 en San Diego. Ketel Marte también conectó de cuadrangular en la victoria de su equipo 7-5, los Arizona Diamondbacks sobre los Gigantes de San Francisco. Y por los Gigantes de San Francisco, de las 5 carreras que anotaron en ese partido, una fue cuadrangular de Willy Adames. Así que mucha ofensiva dominicana ayer en esa jornada completa de martes 26 de mayo. Hoy continúan las series con los mismos enfrentamientos. De ahí pasamos al baloncesto de la NBA. Yo estoy muy contento porque mi equipo, mis Knicks de Nueva York, pasaron por primera vez después de 27 años a una final, en un equipo donde Karl Towns, el dominicano, es figura. Barrieron al equipo de los Cleveland Cavaliers en 4 juegos y ahora esperan su rival de la serie de la final del oeste, que están ahora mismo disputando los San Antonio Spurs y el Oklahoma City Thunder. La final va a comenzar el próximo miércoles, el miércoles 6, la semana que viene, y la final del oeste todavía no se decide. Ayer fue el 5º partido en Oklahoma. Oklahoma ganó 127-114, lidera la serie entonces 3-2 el actual campeón, y como figura destacada Shai Gilgeous-Alexander con 32 puntos. Hoy la serie descansa y vuelve el jueves para el 6º partido. Ese partido va a ser en San Antonio a las 8:30 p.m. Así está el baloncesto de la NBA. En el fútbol, hoy a las 3:00 p.m. la ciudad de Leipzig en Alemania se prepara para una final inédita y cargada de simbolismo, la final de la Conference League, que jugarán el español Rayo Vallecano y el inglés Crystal Palace. Un partido para los dos, el partido más importante de su historia. Dos equipos modestos del fútbol inglés y del fútbol español que llegan por primera vez a una final europea. Dos relatos distintos. El Rayo Vallecano es un equipo de espíritu obrero, de ese barrio de Vallecas, de trabajadores, con esa identidad y esa intensidad de juego vertical, dirigidos por el vasco Íñigo Pérez. Por otro lado, el Crystal Palace, que viene teniendo cursos importantes con títulos locales. El entrenador es el austríaco Oliver Glasner. Es un equipo que juega bastante bien al fútbol. Ambos equipos son dos equipos que no especulan, que tienen juego vertical y que seguro que nos van a dar una final muy emocionante hoy en una ciudad de Leipzig, al este de Alemania, a la que han llegado desde España por diferentes vías más de 11.000 fanáticos del Rayo Vallecano, y donde esta tarde entonces se jugará a las 3 de la tarde hora de la República Dominicana esa final. Decía doña Carmen que el próximo 11 de junio se estará dando inicio a la Copa del Mundo, Estados Unidos, Canadá y México, y una noticia bastante insólita y sin precedentes, porque Estados Unidos se convierte en el primer anfitrión mundialista en negar la estadía a una selección que se ganó su boleto de participar en el torneo. ¿Y usted sabe cuál es esa selección? Bueno, es la selección de Irán. Estados Unidos le dijo a la FIFA que no quería a Irán dentro de su territorio durante el torneo, a pesar de que los tres partidos de la fase de grupo del equipo iraní se jueguen en suelo estadounidense. Entonces, ¿qué va a hacer Irán en cuanto a logística? Bueno, Irán entrenará, dormirá y pasará todo el proceso mundialista en la ciudad de Tijuana, en México. La presidenta Claudia Sheinbaum los recibió, habilitó entonces el centro de concentración en Tijuana, que es del otro lado de San Diego, ahí en esa. Son dos ciudades, es una ciudad dividida entre por el muro de San Diego y Tijuana. Y entonces Irán estará en Tijuana y partido a partido va a cruzar la frontera para jugar en Los Ángeles y en Seattle, que es donde tienen esos compromisos. Y esa misma noche entonces regresarán a México. No tendrán concentración fija en Estados Unidos, no tendrán hotel en Estados Unidos, llegan, juegan y cruzan a México. Eso es algo que ninguna selección en la historia del fútbol y ningún ejemplo en los mundiales anteriores se había dado, y había jugado un mundial bajo una logística de esa manera. Son de las cosas que se dan en el ámbito del deporte y la política, y ahí le mando un abrazo a quienes me dicen que no mezclemos deporte con política, pero ellos mismos se abrazan, se encuentran, se mezclan y nos dan temas como el que estamos hablando ahora mismo. Vamos a cerrar de manera rápida con Roland Garros. Ayer debutó Sinner en modo avión, en modo automático, se deshizo en tres sets de Clément Tabou, el francés, 6-1, 6-3, 6-4. Es el principal favorito. No veo oponente que le pueda hacer competencia en este Grand Slam, en un Grand Slam donde el calor de París se está sintiendo. Ayer perdió Dani Medvedev, el ruso número 6, ante el australiano Adam Walton, y fue la gran sorpresa del día de ayer en Roland Garros. Hay partidos de hoy, de esta jornada. Se está jugando ya ahora mismo en cuatro sets Alejandro Davidovich Fokine, el español, enfrentándose al argentino Thiago Agustín Tirante. Ese partido está ahora mismo en cuatro sets también en la Langlen, el partido entre el ruso Kachanov y el argentino Trungeletti. Otro argentino en cancha está jugando Camilo Hugo Carabelli, enfrentándose al ruso Andrei Rublev, que en primera ronda le ganó al peruano Ignacio Buse. Ese partido está 6-1 a favor de Rublev, 5-1 a favor de Camilo Hugo Carabelli. Otro argentino también en cancha es Mariano Navone, enfrentándose ahora mismo al checo Jakub Mencik, ese partido en el primer set. Y luego entonces, atención a los fanáticos de Djokovic, a las 9 de la mañana, dentro de una hora, se estará enfrentando en la Chatrier ante el local Valentín Rogel. Así que esas son las principales noticias de la rama masculino en femenino debutó ayer también la número uno y principal favorita Aryna Sabalenka. Se deshizo en dos sets de Jessica Bosas Marina. Coco Gauff ganó a su compatriota Taylor Townsend 6-4, 6-0. Naomi Osaka, la haitiano-japonesa, ganadora de cuatro Grand Slams, derrotó a la alemana Laura Simon 6-3, 7-6. Y esos son los principales resultados de la jornada de ayer. Hoy la rama femenina tiene también partidos importantes. Yasmín Paulini se estará enfrentando a la argentina Solana Cierres. Vitolina más adelante, en breve, en la Chatrier frente a la española Kathleen Quevedo. Y ahora mismo hay dos partidos de femenino en juego. En la 13, Peyton Stearns contra la ucraniana Dania Snigur, y Ostapenko frente a Magda Linet, la polaca. Eso es en la cancha 7. Actividad de Roland Garros, que se extiende toda la mañana y en las primeras horas de la tarde, respetando, bueno, o tomando en cuenta las 6 horas de diferencia que nos separan con París. Con esa información, doña Carmen, terminamos por este miércoles.
0: Mira, no leíamos ayer en el periódico El País que las temperaturas altas tanto en Francia como en España estaban afectando al Roland Garros, ¿eh?
1: Sí, claro, es una temperatura inusual para esta altura de la temporada. Y recuerdo las veces que fui llevar o el poncho por si llueve o el abriguito para las temperaturas de 12, 13, 14 o hasta 15 grados. Ahora mismo, ya a finales de mayo, ayer, por ejemplo, los termómetros superaron los 30 grados Celsius. Y eso, en términos de rendimiento, afecta de manera sustancial al juego y a la estrategia de los jugadores.
0: Ah, mire, ahí está la respuesta, porque alguien dice que como estamos hablando de calor, si nosotros jugamos aquí con 30 y 32, bueno, sí lo afecta, y usted lo ha dicho, que hay que regular, incluso estar monitoreando la temperatura, porque el rendimiento no es igual.
1: No, de ninguna manera.
0: Bueno, pues muchísimas gracias, Francisco La Puble Segura, por
1: un abrazo.
0: Tu participación en este su miércoles 27 de mayo. Hacemos la pausa. Recuerden que también hablaremos de finanzas con café y hablaremos de cine con Isidro Eduardo. Así que adelante. Gracias, José.
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0: si entendemos, vamos a ver si entendemos. Así que aprendamos con usted. Doña, bienvenida.
1: Doña Carmen, muy buenos días. Buenos días a quienes nos sintonizan en la mañana de hoy. Y enviarle un fuerte abrazo a ese equipo de Matutino Alternativo, a nuestra comunidad de Patreon. Y hoy, en este nuevo miércoles de Finanzas con Café, vamos a caminar por un área que no suele verse, que no suele ver el usuario financiero en un banco, que quizás muchos de los usuarios cuando van a un banco no saben que existe y que es clave para tener su dinero seguro. Así que en breve vamos a hablar y vamos a entrar en el tema central. Pero antes mencionar esta fiebre que hay aquí, doña Carmen, con el álbum de la Copa Mundial de Fútbol de 2026, que eso va a afectar el bolsillo de las familias, de algunas de las familias dominicanas, pero también de los ahorros de los niños. La emoción, estamos viendo a esos fanáticos del fútbol aquí en el país. El representante es el grupo CCN, quien lo está vendiendo a sus distintos locales. Y déjame decirle, yo estuve sumando y estamos hablando de una inversión mínima de 16,000 pesos para poder completar el álbum. Y ellos tienen ahora mismo dos opciones de álbumes: 395 pesos es el álbum de tapa blanda y 1,100 pesos el álbum de tapa dura. Y luego entonces tienen los sobres de 7 postalitas, que son 120 pesos, y la caja que trae 350 postalitas cuesta 5,595. Entonces, yo estuve viendo, bueno, el álbum está distribuido muy, muy bonito, por cierto, y bueno, ya es una tradición, incluso hay adultos que lo coleccionan. El álbum está distribuido en 48 países, cada selección tiene 18 jugadores, una postalita con la foto del equipo y otra con el escudo del país. Bueno, en total hay 964 postalitas que hay que encontrar para completar el álbum. Por eso decía que hay una inversión mínima de 16,000 pesos. Para poder conseguir ese total de postalitas. Pero luego, claro, no es que todas te van a salir, y como eso es aleatorio, es sorpresa, ahí viene todo el arte de negociar, de yo te doy tanta postalita, yo quiero aquella. Entonces, bueno, esto ha sido todo un fenómeno esta semana y va a tener implicaciones pues financieras. Y ya estamos a ley de 2 semanas para que inicie el Mundial. Increíble cómo... ¿Perdón?
0: El enfoque suyo, economicista, de algo que, por ejemplo, y usted lo puede preguntar en su casa, a su madre, para nosotros los muchachos de antaño era algo tan, tan sin evaluar lo económico, esas postalitas de botánica, de zoología. Después vimos a nuestros hijos con las postalitas de peloteros, monumentos, qué sé yo, pero ahora cuando usted habla de ese sesgo, incluso le iba a recomendar a Hortensia, la abuela del Álvaro, que hizo la pregunta sobre el fútbol en Haití. Sí. Cómprale el álbum, pero ¿verdad? Es un dinero, Liliana.
1: Es un dinero, sí, no. Antes, yo recuerdo, se coleccionaba incluso, bueno, la de los peloteros, como bien decía. Y bueno, mi esposo todavía guarda esa colección, claro, que tenía, claro, de infancia. Y es por eso digo, todavía hay adultos que lo coleccionan. Pero nosotros estuvimos en el supermercado y nos chocaban algunas personas que iban, así mismo personas, abuelas, que se habían acercado para comprarle a sus nietos, y cuando veían el precio decían, pero caramba, o sea, nada más de pensar en lo que eso representa en otras áreas del supermercado, ¿no? Pero nada, esos son fanáticos, niños fanáticos, y algunos incluso destinando sus ahorros, y nada, ha sido un fenómeno en esta semana, porque el lunes fue que ya salió para venta al público. Pero bueno, entrando en otros temas más financieros y macroeconómicos, la situación geopolítica sigue siendo de emergencia, está en la clínica y continúa creando volatilidad. La manufactura sigue empujando la economía, pero todos estos conflictos geopolíticos como lo hemos comentado, creado volatilidad, en temas de las rutas logísticas, en el comercio, en el costo del petróleo, y eso se siente por todos los lados, no solamente en el costo de la gasolina, sino también en el costo del transporte, tanto terrestre como aéreo. Y ya, como se había comentado en otras ocasiones también, se espera que el golpe sea un poco más fuerte en el segundo semestre, porque hasta ahora tenemos reservas estratégicas, o sea, los países, principales países tienen reservas estratégicas que no pueden aguantar mucho más. Entonces, ya el Fondo Monetario Internacional bajó y redujo la proyección del crecimiento económico mundial de 3.3 a 3.1 y subió las expectativas de inflación. Así que un menor crecimiento y una mayor inflación no lleva a unos escenarios muy agradables. Esperemos que pronto pueda, pues, subsanarse esas diferencias y que pueda llegar a un fin para que todas las inversiones que hay a nivel de infraestructuras energéticas, pues, puedan mantenerse y cuidarse. Y también eso puede ayudar a que se mantenga la confianza que sostiene la inversión extranjera, sobre todo aquí en el país. Esto ya, evidentemente, el aumento de los precios, el aumento de la inflación, ya lo vimos aquí también incluso a nivel local con los indicadores, que ya la inflación está fuera del rango meta, también por presión de variables externas, pues va a hacer que el bolsillo del ciudadano y de a pie y de las empresas, pues, se vea afectada. El tema central de hoy es, como dije al principio, algo, un área que cuando el usuario financiero de la banca entra a una sucursal, no ve. Es lo que está atrás de atrás. Es la tercera línea que está allá en el fondo, que no se ve, pero es un área donde hay un grupo de profesionales en silencio, con independencia y sin mucho escándalo, haciendo que las cosas vayan bien. Y ese grupo que conforma esa área es Auditoría Interna. Y lo traigo porque la semana pasada estuve los días 21 y 22 de mayo escuchando a especialistas de América Latina que se reunieron en el Congreso Latinoamericano de Auditoría Interna, el CLAIN 2026, que organiza la ABA y FELABAN. Y estuve allí y vengo a contarles qué se dijo y por qué es importante para la audiencia del Matutino Alternativo, incluso más aún cuando lo vinculo con las noticias que ya habrán escuchado ustedes de la carta encíclica del Papa León XIV. Comencemos, como dicen en inglés, start with the why. Empecemos por lo primero, ¿qué? ¿Por qué existe? Entonces, en nuestro país, la auditoría interna de un banco, que es lo que vuelvo y digo, no se ve, de una entidad financiera, no existe porque al banco le pareció buena idea tenerla. Existe porque la ley y el regulador la exigen. El reglamento sobre gobierno corporativo emitido por el Banco Central establece a la auditoría interna como una de las piezas centrales del buen gobierno, junto a la conformación del Consejo, el manejo de todos esos conflictos que pueda haber, de conflicto de interés, y toda una transparencia en la toma de decisiones. Y eso se complementa con un instructivo para la función de auditoría interna de las entidades, que fue emitido por la Superintendencia del Banco. No voy a entrar en detalles, solo para mencionar que esto que nosotros como usuario no vemos, eso es un marco legal que viene de buenas prácticas internacionales, está establecido como algo que deben tener las entidades y que a nosotros como usuario financiero nos da confianza y mayor seguridad. ¿Y para qué sirve? Entonces, piensen en un banco que está organizado en tres grupos. El primer grupo, que es el más conocido, el del negocio, el que da el préstamo, el que abre la cuenta. Después hay un segundo grupo en el banco que es que vigila los riesgos, que asume el negocio. Y ese primer grupo también está asumiendo, hay que garantizar que esté cumpliendo con las leyes y con las normas. Y después ese tercer grupo, que es el control del control, que es auditoría interna. Entonces, revisa lo que los primeros dos grupos están haciendo, si están guardando bien sus informaciones, si están cumpliendo con los indicadores de liquidez, la transparencia, etcétera. Por eso mencioné esas dos normas ahorita que exige que este tercer grupo reporte directo a un consejo, no al principal ejecutivo. Entonces, a ver, el punto que quiero que se quede grabado esta mañana, que cuando esa función falla, no está fallando un departamento, lo que va a afectar incluso la confianza de todo un sistema. Y por eso decidí traerlo aquí, no pensando en que están escuchando personas del sistema financiero, sino como usuario financiero, cómo esto nos beneficia y cuáles son las implicaciones, porque por lo que se dijo ahí, sobre todo del nuevo rol del auditor, el auditor 2.0, que es lo que vengo a plantear hoy, que está muy vinculado con el tema de la inteligencia artificial también. El nuevo auditor ya no es ese auditor forense que llega después de un accidente. Un accidente, un vehículo y un motorista. Y bueno, vamos a ver qué fue lo que sucedió, no para nada. El auditor es ese copiloto dentro del vehículo que va a avisar cuando viene una curva y que puede venir un motorista para no estrellarnos. Entonces, de esos dos días intensos, yo traje 5 grandes puntos que se los voy a contar uno por uno. Y mente, claro está. La primera idea es que eso, la auditoría dejó de ser una policía para convertirse en un socio estratégico. Entonces, antes lo que pasaba era que el banco tenía una persona que señalaba el error en lugar de anticiparse y de acompañar el negocio. Entonces, una frase que me encantó, que es: asegurar es necesario, pero influir es transformador. Y eso, hay todo un cambio. ¿Por qué? Porque estamos enfocados en valores, a raíz de contar con datos y tecnología, que entonces puedan prever lo que puede ocurrir y que se pueda hacer con un storytelling, o sea, la forma en que se pueda presentar para influir en esa decisión. Es ya una persona que va a decir: mire, estamos viendo todo lo que sucede aquí en el banco, vamos a analizarlo, vamos a ir comunicándolo para ir definiendo esas estrategias para poder proteger lo que nosotros tenemos aquí en el banco, que es de todos los depositantes, de todos los que están confiando en esta entidad para poder administrarle sus recursos, sus ahorros. La segunda idea, o sea, aparte de que tiene que anticiparse el auditor y que tiene que ser buen comunicador, analista, para poder presentar esto, la segunda idea es que la inteligencia artificial ya entró a la sala de auditoría interna y entró por las dos puertas. Por una puerta entra como herramienta, que en lugar de revisar una muestra de 100 operaciones, va a revisar el universo completo, todo el tiempo, de forma continua, y por otra la puerta entra como un riesgo. Y de ahí viene un poco lo que hablaba el Papa. Y aquí hay un término que le voy a regalar hoy, que le voy a traer unos datos con el que complementé el análisis, y es Shadow AI. Shadow, de sombra en inglés, ¿no? Shadow AI, la inteligencia artificial en la sombra. ¿Y qué es esto? Bueno, pues en ese evento, Mario Ernest de Evolutions Lab Network resaltó que los empleados están usando las herramientas de inteligencia artificial personal para tareas del trabajo, sin que nadie lo controle. Es un riesgo enorme, según se dijo, que casi nadie está mirando, incluso por un tema de confidencialidad de la información de propiedad intelectual. Entonces, la advertencia fue clara. Auditar la inteligencia artificial no es fácil, pero si la dejamos avanzar sin verla, nos vamos quedando ciegos. Y las preguntas que debe hacerse cada entidad es si está acumulando valor o si está acumulando riesgo cuando incorpora la inteligencia artificial. Lo que le decía, que incorporando estadística, este análisis, busqué el índice de tendencias laborales que construye Microsoft y LinkedIn. Y escuché, doña Carmen, 3 de 4 trabajadores a nivel global utilizan inteligencia artificial en el trabajo, y ya de antemano ese índice está anunciando un cambio histórico, el de trae tu propia inteligencia artificial, bring your own AI. por sus siglas en inglés. El 78% de los usuarios de inteligencia artificial llevan sus propias herramientas de inteligencia artificial al trabajo. Y es todavía mayor en pequeñas y medianas empresas. No se limita únicamente a la generación Z, se está observando en todas las generaciones. El 52% de las personas que están utilizando la inteligencia artificial en el trabajo, además, no admiten que la están utilizando para tareas importantes. Entonces, en otras palabras, es inevitable. Y de ahí la importancia y la relevancia de la carta encíclica del Papa León XIV. Ayer usted lo mencionó y su mensaje fue muy claro. Esto requiere atención, ponerle límites y humanizarla. En otros programas del Matutino Alternativo hablé de las bondades de la inteligencia artificial, pero también he hablado de los sesgos y las desigualdades que la inteligencia artificial multiplica y amplifica si no se corrigen y toman en cuenta a la hora de diseñar la inteligencia artificial. El mismo día, 15 de mayo, 135 años atrás, se publicó la encíclica del Papa León XIII, que hablaba de la revolución industrial. Y hoy es la revolución de la inteligencia artificial. Y es importante poner la ética en el centro de su desarrollo, para que sea la inteligencia artificial un instrumento orientado a hacer el bien y minimizar su capacidad de hacer daño. De hecho, el Papa León XIV habló de desarmar la inteligencia artificial. ¿Por qué? Para que no tomen poder sobre nosotros ni tomen decisiones por nosotros, sino que nosotros mantengamos nuestro juicio. Y esto que decía el Papa es importante, más aún por el tercer aspecto que quiero resaltar del Congreso de Auditoría Interna. La tercera idea es que el fraude va más rápido que nuestros controles. Los números del reporte de Crimen Financiero Global de 2026 son de no creer. 579 mil millones de dólares, 579 mil millones de dólares a nivel global en pérdidas entre 2023 y 2025. Y algo que quiero que compartan con las personas mayores de edad es que los más golpeados por el fraude son los mayores de 60 años. 7 mil millones de dólares en pérdidas para los mayores de 60 años, 7 mil millones, frente a apenas 67 millones de dólares para los jóvenes de 20 a 39 años. Y por tanto es que la generación que están atacando más con engaño porque al final le está funcionando. Y el robo de credenciales solamente en un año ha crecido un 148%. Entonces también eso es una lección para las entidades financieras de verificar la identidad de la gente, no con información pública como el correo, la dirección, sino que se vayan moviendo a métodos más robustos como la biometría o la huella digital o llaves de acceso. Por eso la importancia de lo que está haciendo la Junta Central Electoral pueda permitir que entonces se puedan robustecer los controles. Entonces me voy al cuarto y el quinto punto de esto, doña Carmen. Detrás de toda inteligencia artificial hay sistemas de información, millones, millones de datos. Y está la nube donde se almacena también toda esa data. Y hay que auditarla y hay que saber cuál es la repercusión que tiene que eso no se proteja. Porque ahí está toda la información. Y no solamente financiera, no también de salud. Entonces, que una persona tenga toda la información de salud de uno, que pueda utilizarla incluso hasta para chantaje, que ya se ha utilizado eso. Se imagínense hasta los temas de filtración de datos con temas de migración, que tengan acceso a toda esa información personal. Y asusta este dato que el 99% de las brechas de seguridad en la nube, donde se almacenan las informaciones, se debe a errores de los propios usuarios. Así que no es el hacker genio que uno conoce de películas, sino que también nosotros como usuarios tenemos responsabilidad cuando hacemos clic donde no debemos. Y hay la importancia, recuerdo la semana pasada que Giovanni hacía una salvedad de también la importancia de la alfabetización digital. Entonces, estamos yendo hacia allá, hay que prestarle atención a cómo se diseña, que sea un diseño ético, humanista, pero también el enseñar a utilizarlo para protegernos entre todos. Entonces, en lugar de huir, es prestarle atención y prepararse. Entonces, por último, Carmen, con esto cierro, es que también hay que auditar lo que no se ve, que es la cultura. Llegar después del fraude, llegar después de un accidente, solo sirve para documentar una pérdida. Es una autopsia de lo que salió mal. Pero hay que auditar la cultura, la conducta, el por qué la gente está actuando en contra de los valores antes de que el daño ocurra. Entonces, por eso pareció importante en sentido general, aunque el Congreso se enfocaba más en temas de auditoría interna, y lo fui enfocando un poco más en las responsabilidades como usuario, las responsabilidades de la entidad financiera frente al usuario financiero, donde el mismo auditor se convierte entonces en asesores de confianza, no en cazadores de hallazgo. Y definitivamente que la inteligencia artificial presenta muchos beneficios, muchas oportunidades, pero también justamente esta semana se ha estado hablando mucho más de ello, porque hay que prestarle atención en cómo se está diseñando, en cómo está siendo democrático, en cómo hay un enfoque de algunos de que esta información sea mucho más privada y hay que hacerla también pública, en sentido de que hay que establecer regulaciones que protejan la integridad también de toda esa información. Y mucho más, como hablamos la semana pasada, si estamos hablando de ir haciendo cada vez más digital los sistemas de pago también, para poder proteger esa información, porque se va a estar haciendo transferencia todavía mucho con mayor rapidez en cuestión de segundos. Así que con esto cerramos y la próxima semana entramos en temas un poco más profundos económicos. Pero este me parece interesante vincularlo con lo que dijo en su carta el Papa.
0: Mire, qué bien y qué pertinente el comentario. Y así como, y es un lugar común decir que los ciberdelincuentes van más allá de los controles y son absolutamente creativos. Y en el equipo del matutino a veces conversamos y hay personas, yo digo, a mí no me van a sorprender con esas estafas jamás, eso es imposible. ¿Cómo me voy a creer que me llaman de mi banco y me dicen, pues mire, pasó la semana pasada algo que no sé si a alguien más le ha ocurrido, que cuando entré al portal de uno de los bancos que uso, me dicen, pero oiga, qué tonto aquello. Me piden tres claves de la tarjeta de clave y yo comienzo a ponerla. Después me piden tres más y una persona absolutamente sagaz me dice, oh, pero ya están con eso, pero en broma, ya están llenando tu tarjeta de clave con esa clave. Y yo me quedé en sospecha, Liliana, y fui al banco y me dijeron, pero nosotros decimos siempre que nunca pedimos las claves, a menos que estén haciendo una operación correspondiente. Y mire qué manera eso conllevó el retiro de las claves habituales, cambiar todo, es decir, el delito no descansa y el talento delincuencial tampoco.
1: Sí, sí, de hecho, por eso parece oportuno que el Papa hiciera la salvedad sobre eso. Y es extraño que lo haga, incluso que lo haga de esa forma, que mismo lo comunique, no solamente a la publicación, para alertar sobre ello, de que esté orientada la inteligencia artificial, el desarrollo de la tecnología hacia el bien común, y que minimicemos el daño que esto puede hacer poniendo controles entre todos, que pausemos ante situaciones como esa, porque cada vez que se... Es como el yin y el yang. Mientras nosotros vamos viendo todo este desarrollo que nos favorece a nosotros, por otro lado también tiene sus bemoles, o sea, hay unos riesgos que deben de ser contemplados, que efectivamente, como dice, o sea, hay muchos mecanismos de por videollamada para tomar información, rostro, así mismo como mencionó lo de claves. Entonces, Algunas veces, si nosotros andamos muy deprisa, no podemos darnos cuenta y no pausamos. Entonces es mejor pausar y verificarlo. Porque incluso hasta llaman diciendo que, mira, estoy llamando porque estoy interesada en comprar tal cosa, y comienzan pidiéndote información, y ya con número de cédula, dirección de correo, la dirección donde reside, todo, pueden validar la identidad con un banco. Por eso es el llamado también en ese congreso de que ya los bancos no validen la identidad de la persona con información que puede ser pública, sino que ya pasemos a niveles más sofisticados de validaciones de identidad y de las operaciones para poder protegernos entre todos. Sí, eso, bueno, es increíble, va avanzando muy rápido.
0: Claro que sí, de modo que muchas gracias. Y ¿cómo se considera, Liliana? Me encanta provocarlos a ustedes. La compra de portalita, gasto hormiga.
1: Bueno, mire, yo también hablo a título personal. Mi hijo, bueno, cumplió año y él pidió, se planificó, él pidió que parte de los recursos de regalo fueran para ahorrarlo para este momento. Y bueno, eso es parte de lo que él va aprendiendo, aunque eso es una de sus metas, uno de sus deseos, ahorró para ello, en lugar de gastarlo en otra cosa. Y también por nosotros lados, sí, eso para nosotros sí son gastos de hormiga, porque uno no se va dando cuenta de chin en chin, cada vez que uno va, claro, al supermercado, un sobre, el siguiente, otro sobre, y uno no se va dando cuenta. Por eso yo también hice el análisis, déjame ver cuánto es que va a implicar esto en inversión, para ver si va a haber suficiente.
0: Y un detalle, después que se llene el álbum, ¿hay alguna retribución?
1: Bueno, hay personas que lo mantienen y que lo conservan, bueno, como eso es de antología, o sea.
0: Ah, no, pero no hay un concurso de quien lo llene primero, pensando en Diego, ¿cuál sería la retribución?
1: No, para nada, la satisfacción eso de completarlo. Es difícil, lo digo, pero se desarrollan muchas cosas con ello. Por ejemplo, eso mismo yo le decía a él, mira, la ventaja es que después que yo estuve completando, puedes ir negociando. Y dije, sí, pero ¿y cómo lo hago? Ah, bueno, eso son parte de las estrategias, de una por cinco, si esta es muy demandada. Entonces le van enseñando de cómo conservar las cosas, de cómo valorarla, aprender. Déjeme decirle, hace muchos años él tenía bien mucho más pequeño, se aprendía las banderas, se aprendió todas las banderas de todos los países gracias a ese álbum de fútbol chiquitico, la sabía de memoria, identificarlas rápidamente. O sea que también hay un proceso de aprender cada país, cómo es que clasifican, cómo esto tiene implicaciones en muchos países, el fútbol, cómo ha ido creciendo. Entonces lo bueno es que cada cosa que le guste, que despiertan su curiosidad, y eso es lo que hay que verlo, porque después eso se traslada después en el futuro, temas más profundos en sus trabajos también, esa curiosidad. Así que sirve como parte de un proceso pedagógico también para ellos, pero sí también afecta al bolsillo, por eso quise mencionarlo.
0: Muchísimas gracias, Liliana Rodríguez Álvarez. Nosotros hacemos la pausa y por ahí ya está en el círculo de espera, como dice Francisco, Isidro Eduardo. Adelante, José. Gracias, Liliana.
1: Hasta un abrazo.
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0: las conversaciones en cabina tan sabrosas, pero si baila, aunque no, eso está bien. Isidro Eduardo nos ha hecho una advertencia, atención Ariel, que yo hasta me asusté, dije, este hombre se va, ya él no va a participar más en este asunto, pero ¿qué ocurre? Que nos está haciendo una recomendación, atención Teresina, pero no la diga ahora. Bienvenido Isidro, adelante.
1: Muy buenos días, doña Carmen, Francisco, Liliana. Bueno, a Jimmy también, ¿por qué no? A Jimmy también se le saluda.
0: Jimmy siempre está.
1: Jimmy siempre está, ese duende que tiene ese radito al lado. A Liliana, Francisco, a José, al resto del equipo y a nuestra querida audiencia del Matutino Alternativo. Como siempre, feliz de compartir con todos ustedes en este miércoles de la nueva generación. Doña Carmen. Antes que nada, debemos mencionar brevemente, porque yo tengo varias recomendaciones para los que dicen que Isidro no habla de recomendaciones, solo vive hablando de información y de noticias para hacer relleno, pero el sábado pasado se entregaron los premios de la selección oficial del Festival de Cannes. Tenemos una nueva palma de oro y recae en la película de un cineasta rumano, doña Carmen, que se llama Cristian Mungiu, y es la película Fiora, una película que ha dado mucha controversia porque el ala progresista de la crítica especializada dice que es una película a favor de la ultraderecha y del conservadurismo europeo. Mientras que el otro grupo, la ultraderecha, dice que Mungiu hace una película a favor de la izquierda y el ala más liberal europea. Una película que está en un gran fuego cruzado, pero que realmente lo más importante, diría yo, que tiene esta película es que este cineasta rumano se une a un grupo bien selecto de cineastas como Francis Ford Coppola, los hermanos Dardenne, Michael Haneke, Ken Loach y Ruben Onslow, de que llevan ya en su filmografía dos palmas de oro. Este cineasta rumano hace ya una década ganó por la película 4 meses, 3 semanas y 2 días. Y ahora con Fior alcanza su segunda palma de oro. De por sí ya se coloca en lo más alto de lo que debemos de ver en lo que queda del año 2026. Por otro lado, el cine español celebra con la consagración de los Javi, Javier Ambrosi y su compañero Javier Calvo, quienes obtienen mejor dirección por La Bola Negra, una propuesta que fue muy bien recibida en el festival y que alcanzó, oigan bien, una ovación de 20 minutos. Ya sabemos que las ovaciones no son unos medidores bien confiables con respecto a la calidad o lo bueno que puede ser una película, porque Emilia Pérez obtuvo 12 minutos de ovación y ya sabemos el desastre de película que fue. Pero los Javi se anotan un éxito importante con La Bola Negra y que en nuestro lado de Latinoamérica y del continente americano la estaríamos viendo a través de la plataforma de Netflix, que logró alcanzar los derechos de distribución de esta propuesta. Se va con las manos vacías Pedro Almodóvar con Amarga Navidad. Y los Javi comparten este premio de mejor dirección, doña Carmen, con el cineasta polaco Paweł Palikowski, que con su película Fatherland sobre la vida de Thomas Mann, el premio Nobel de Literatura, pues se sigue consagrando como uno de los favoritos en la Croisette. Películas que deben

0: pudimos ver Minotauro, del cineasta ruso Andrés Sabiehenstein, que se llevó el gran premio del jurado, y también películas como Coward, que se lleva mejor actor para Emmanuel Machia y Valentín Campagne, y la película All of the Sudden de Hamaguchi, que su actriz principal pues se lleva mejor actriz. Así van los palmarés del Festival de Cannes. Y recordar que hoy da inicio el Festival de Cine Fine Arts hecho en RD en su sexta edición, y que su cartelera ya está disponible en las redes sociales y en la página de internet de Caribbean Cinemas para que vean toda la oferta 100% dominicana. La película de apertura es ¿Qué más puedes hacerme? De Félix Germán, y protagonizada por Yacer Michelén. Yo, como miembro del jurado, no puedo dar todavía. No puedo hablar. Espero que luego del 6 de junio ya pueda dar opiniones con respecto al festival. Pero vayamos a ver cine dominicano, tanto de ficción como documental, y que nos reafirma que la salud del cine y de las propuestas cinematográficas está muy buena.
1: Mire, ahí pregunta una oyente VIP sobre Almodóvar, pero realmente los almodovarianos tenemos para lamentar, sinceramente. Y otro detalle, conforme a las críticas, este Cannes fue un poco deslucido. Por cierto, bueno, lo comentamos la semana pasada, vimos estrellas de siempre desfilar por ahí, pero algo ha ocurrido con este festival, no sé qué usted dice.
0: Sí, yo creo que muchos cronistas de entretenimiento han destacado lo deslucido y lo poco apasionante que ha sido esta edición del Festival de Cannes. Muchas críticas van hacia su delegado general, Thierry Frémaux, que ya lleva más de 20 años delante del festival. Algunos cineastas de esa ala, digamos que subversiva, rebelde y radical del cine internacional, han dicho que ya Frémaux se ha erigido como una figura que siempre lleva a sus favoritos y no le da la mayor visibilidad a las nuevas voces y propuestas cinematográficas. Ese pudiera ser un eje que debería discutir por lo menos la organización del festival. La ausencia de grandes estrellas en la competición oficial y películas que la recepción fue tibia, tanto para Amarga Navidad, también como para El Ser Querido, otras películas como The Dream Adventure, Paper Tiger, una película que se llama Hope, hicieron que muchas personas se rascaran la frente y dijeran qué tipo de cine estamos viendo y por qué esto está llegando a la competición oficial. Mucha reflexión y también el jurado de esta selección oficial recibió fuertes críticas, doña Carmen, por la escogencia de esa película de Fjord, la de Christian Mingyu, porque está dando mucha agua de beber. Pero cuando hay películas tan divisivas, a mí en lo personal me llaman poderosamente la atención.
1: Claro.
0: Uh-huh. Y lo de Almodóvar, dos fracasos uno tras otro, tanto en La Habitación de Al Lado como en Madres Paralelas. La Amarga Navidad le está dando muy buena crítica y ya incluso se perfila como un favorito para los premios Goya, pero se va en blanco en esta edición del Festival de Cannes. Así que vamos a estar atentos cuando llegue esa película. Almodóvar, que siempre concita a un público exquisito en Santo Domingo, doña Carmen. Siempre recuerdo aquella primera función de una película que vi en el cine. La primera película de Almodóvar que vi en el cine, que fue Los Amantes Pasajeros, por allá en el 2010, 2011, y la sala estaba llena, estaba repleta. O sea, Almodóvar ya es de culto y su nombre, dentro de todo lo que pudiéramos criticar, bien o mal, es sinónimo de un cine provocador, aunque nos deje indiferente.
1: Sí, pero como digo, es de culto, uno quiere más y más y se queda como esperando, eso es.
0: Sí, incluso él dijo en su rueda de prensa en el Festival de Cannes que él ya quería encontrar a un compañero guionista Él dijo que él ya estaba agotado, que ese universo que él creó a nivel estético, temático y narrativo, él lo sentía gastado. Él mismo ya se sentía cansado. Y como si fuese un anuncio de empleo, anunció que andaba buscando guionistas. Me imagino que ya en esa área de la Madrid cultural y Tres Chic, pues habrá muchos guionistas pues con sus proyectos de en la mano para presentárselo al maestro Manchego, ¿no?
1: Claro.
0: Y nada, yo sí quiero ya pasar de inmediato a algunas recomendaciones que tengo para el día de hoy. Y parecería coincidencia, pero hoy vengo a recomendarles una película colombiana. Digo coincidencia porque el domingo Colombia se juega su futuro en una, claro, en unas elecciones que muchos analistas, y aquí siempre me da risa porque cada elección es una elección histórica, una elección paradigmática, pero ciertamente Colombia se juega su futuro entre la ultraderecha o tal vez el continuismo de una ala, digamos más tranquila a Petro, a Gustavo Petro, y también el uribismo que sigue gravitando en la vida nacional. Pero esta película, aunque no es cine político, está cargada de capas políticas. Y ojo aquí con el entusiasmo a esta recomendación, porque aún sigo alucinando con esta película que se llama Un Poeta. Es el segundo largometraje del cineasta Simón Mesa Soto, quien para su corta carrera, Doña Carmen, ya está siendo bien celebrada en circuitos como el Festival de Cannes, donde en el 2014 pues él ganó la Palma de Oro a mejor cortometraje por su cortometraje Lady. Luego estrenó su primer largometraje, que se llama Amparo, en la sección de la Semana de la Crítica, donde recibió muy buena recepción. Y luego, con esta película, Un Poeta, que se estrenó el año pasado, pues obtuvo el premio del Prado en Una Cierta Mirada, que es, digamos, que el segundo eslabón más importante del Festival de Cannes. Y su última película, que está disponible en la plataforma de HBO Max, cuenta la historia de un hombre patético, resentido y acomplejado llamado Óscar Restrepo, un poeta que tuvo un brevísimo momento de relevancia cuando tuvo un premio nacional de poesía en Colombia. Sin embargo, su carrera se estancó y digamos que Óscar no consiguió ninguna gloria posterior con la poesía. Es un adicto al alcohol, es un vagabundo empedernido que vive con su madre enferma, que tiene una hermana mayor que intenta arreglarle la vida y que tiene una hija adolescente que no quiere saber de él. Su suerte cambia por completo cuando, dando clases en una secundaria de clase pobre en Bogotá, conoce a una jovencita con un talento impresionante e intimista por la poesía. E impulsar esta carrera y dotarle de oportunidades a esta joven desfavorecida supone un posible camino de redención para Óscar como artista y esencialmente como padre. Pero en esta trama que mezcla de manera tan vertiginosa la tragedia y la comedia, las cosas no serán tan fáciles. Filmada con una cámara inestable y en mano, como si fuésemos espectadores de un documental falso, con un encuadre sucio, pero estéticamente diáfano, le seguimos el rastro a una sociedad de la marginalidad y también de la marginalidad cultural de Colombia. Desde las casas de poesía, las condiciones paupérrimas de la educación, la ausencia de políticas claras hacia el arte y la cultura, y sobre todo las relaciones tristes de una persona que entiende que el mundo está en deuda consigo. Por eso a mí la actuación de Eubaimar Ríos, que hace de Óscar, con esa actitud errática y convulsa que dispara diálogos y monólogos de manera enfermiza, y que toda esta situación delicada podría ser caldo para que él llegue a dar conversos descarnados y reales, de verdaderos momentos de destellos y de genialidad lo sumen en el peor de los patetismos, y esa actuación es sin lugar a dudas impresionante. Una película prodigiosa y disparatadamente incómoda y crítica, un manifiesto despiadadamente real y delirantemente absurdo, una mirada lacerante hacia la hipocresía intelectual, el esnobismo editorial, la falsa superioridad, la esencia industrial que se le da a la miseria a través de las expresiones artísticas, porque hay un diálogo muy bonito donde le dicen a Oscar: tú tienes que hablar de guerra, tienes que hablar de narcotráfico, tienes que hablar de violencia, porque eso es lo que le gusta a los europeos y eso es lo que vende. Esa forma en que se institucionaliza la desigualdad y la marginalidad, pero también nos muestra un oportunismo impúdico. Y este cineasta colombiano, Simón Mesa Soto, creo que consigue una reflexión total y consigue entregarnos un trozo apoteósico de película. No puedo ser más entusiasta.
1: No, eso le iba a decir. Y además me parece una mezcla de conversaciones que hemos tenido sobre obras nuestras y actitudes nuestras. Pero al principio vi una descripción un poco a lo Woody Allen.
0: Sí, yo creo que la película conversa mucho con ese patetismo, digamos, de situación de Woody Allen, también de Alexander Payne, y creo que al final hay muchas referencias a ese cine que intenta ser filosófico, pero también afiladamente cruel hacia sus personajes. Una mirada sin ser condescendiente, a veces turbia, pero muy real, y que tiene la atención muy, muy atinada a las relaciones y a las dinámicas de los personajes. Creo que sí, que hay ecos de Woody Allen, pero principalmente a Alexander Payne, y también al cine de los hermanos Safdie, que conversábamos hace unos meses como con Marty Supreme, porque la película tiene esa ansiedad, tiene ese ritmo tan, tan acelerado, y donde las situaciones van sucediendo de manera tan vertiginosa que a veces te quita el aliento y pasas de la risa a conmoverte por completo por esta situación que pasa Oscar Restrepo.
1: Entonces se puede conseguir, usted comprenderá que siempre repiten, como Francisco cuando dice que qué necios son, cuando le dicen ¿dónde podemos ver el juego otra vez? Entonces ¿dónde se pueden ver esa película?
0: Un poeta de Simón Mesa Soto se puede ver en la plataforma de HBO Max. Se la recomiendo sobremanera. Una película extraordinaria.
1: No está en el cine, nos preguntan. No está en el cine.
0: No. No está en el cine, pero ha tenido un recorrido muy impresionante en festivales. Recuerdo que hace unas semanas se estaba estrenando en España, pero aquí desconozco si tuvo proyección en cartelera o si está pendiente de estreno, pero por el momento se puede ver en HBO Max.
1: Bueno, y que si usted puede avanzar a algo, no, que usted es jurado, insista, diga que usted es jurado y que hablará después.
0: Soy jurado, hablaré después, ya tengo mis anotaciones, como buen crítico y digamos que reseñista, andaba con papel y lápiz para que no se me escapara nada, y ya en unas próximas semanas pues hablaré en extenso de lo que pienso de las películas que están en esta sexta edición del Festival de Fine Arts hecho en RD. Y otra última recomendación, doña Carmen, me quería agregar algo.
1: Sí, que usted, claro que habló de Nieta de mi abuela con mucho entusiasmo la semana pasada, que yo dije que no iba a ver porque iba a llorar mucho, entonces no quiero eso.
0: Me alegra mucho que Nieta de mi abuela está ya en su tercera semana en carteleras de Santo Domingo y también de San Francisco de Macorís. Naturalmente ha tenido buena acogida, ha sido una película bien recibida por el público y por la crítica, y qué bonito que Tatiana ha cosechado una filmografía estupenda, íntima y que es sinónimo de buen cine. Desde Nana, Vals de Santo Domingo y ahora Nieta de mi Abuela. Y ha sido una abanderada y una militante del cine documental y de ese género que se llama metacine, donde ella mezcla su vida con el género cinematográfico que aborda.
1: Se le quedaba algo, usted me dijo. Cuando yo vi
0: bueno, hay una última película que se estrena mañana. Tuve el chance de verla el lunes y ahí veo a Jimmy riéndose porque a él también le gustó mucho. Y se llama Backrooms, habitaciones traseras, de un jovencísimo cineasta estadounidense, doña Carmen, llamado Kane Parson. Y es una película curiosa y digo esto por varias razones. Es la ópera prima de este cineasta que tiene, oigan bien, 20 años de edad. Está producida por la reconocida empresa A24, quien le dio el presupuesto de $10 millones y tiene dentro de su reparto a la actriz principal de Valor Sentimental, Rita Rainsby, y el actor principal de 12 años como esclavo, Chiwetel Ejiofor. Que muchos podrán preguntarse cómo se da esta anomalía, este salto de confianza en alguien tan novel, sin experiencia previa. Pero es que este muchacho, Kane Parsons, ya es una figura muy popular en el ecosistema de YouTube, de las redes sociales de Reddit y Tumblr, que son esos foros y esas plataformas de discusión. Y sus videos en YouTube, doña Carmen, cuentan con decenas de millones de visualizaciones, donde él iba ya enseñándonos el concepto de esta película, porque Backrooms mezcla historia, misterio, confusión, material fílmico encontrado por casualidad y mundos completamente renderizados. Y estas nuevas formas de interacción, de interactividad entre el autor y el público, siento que le dio la confianza a A24 de apostar por este proyecto. Y la película brevemente cuenta la historia de un arquitecto frustrado que se gana la vida atendiendo una tienda de muebles en la década de los 90 y un día encuentra a la entrada una especie de portal que lo traslada a una dimensión desconocida, compuesta de pasillos laberínticos, pisos inabarcables e iluminados como si fuesen oficinas públicas. Y tal es la fascinación de este hombre que va a arrastrar a su estoica psiquiatra, y ambos se darán cuenta que allí se esconden seres siniestros y existe un trasfondo maquiavélico y, digamos que, corporativo. Y Backrooms, sé que va a ser una película que va a dejar a muchos confundidos y perdidos en ese universo, pero ese escondrijo, doña Carmen, infinito y perturbador, es como una especie de espejo o reflejo que distorsiona nuestros peores instintos y traumas. Y ahí está la genialidad de Backrooms como propuesta, porque invita a reinterpretar los significados y los símbolos, y es una experiencia estresante y angustiante de un espacio de oportunidades universales, pero que no es para los débiles del alma. Y Parsons, como cineasta, juega con la cámara VHS en mano. Recordar que es una película ambientada en la década de los 90. Hay una atmósfera opresiva, onírica, y tiene un diseño de horror muy bien logrado. Sí, siento que la película cae hacia su desenlace con algunas decisiones apresuradas, y diría que el conflicto entre la psiquiatra y el arquitecto no está a la altura del universo que nos presenta, pero en esa imperfección, en esa impureza, pero con la incomodidad y la potencia de la película, creo que hay que darle el apoyo a este novel cineasta, Kane Parsons, y su película Backrooms, un cine que a mí me gustó mucho y que se estará proyectando a partir de mañana en salas de la República Dominicana.
1: Isidro, ¿que si conoce la serie argentina Envidiosas?
0: No tengo conocimiento de esa serie.
1: ¿Y que si hay alguna serie por ahí que lo diga?
0: Bueno, otra, ya que hablábamos al principio del programa de Javier Ambrosi y Javier Calvo, los Javi, que se llevaron mejor dirección por La Bola Negra en el Festival de Cannes, hay una serie que a mí me gustó mucho de ellos, que se llama La Mesías, protagonizada por Lola Dueñas, y que trata sobre una familia que está sumida en un culto religioso y en una suerte de prisión doméstica por parte de la madre, que dice ser un enlace directo con la voluntad de Dios y hace que sus hijos estén sumidos en la peor de las prisiones, pero que eventualmente serán populares en YouTube como un grupo pop religioso católico. Y la serie, que tiene una esencia bien cinematográfica, porque cada episodio tiene 1 hora y 20 de duración, pues habla sobre ese deseo de emancipación y de libertad y de librarse del yugo de la madre por parte de los hijos y de los hermanitos. Una propuesta de serie bien inventiva a nivel estético, visual y narrativo, y muy profunda, y con una actuación de Lola Dueñas. Y aquí enlazamos otra vez con Almodóvar y las chicas Almodóvar, una actuación por parte de Lola Dueñas que a mí me gustó mucho. La serie se llama La Mesías y está en HBO Max.
1: Bueno, ahí tienen, ahí el poeta, bueno, la comunidad colombiana se dispone a ver el poeta y se dispuso ya a votar, porque ya se votó. Aquí se votó, sí. El voto en el exterior de Colombia.
0: Eso he visto, los consulados en el exterior están abarrotados. Vi notas de prensa en la ciudad de Miami que tenían una participación sin precedentes. Y a ver si será lo de las encuestas, doña Carmen, o hay una... Creo que va a haber una segunda vuelta, sí. Usted dice.
1: Incluso ellos tienen, bueno, como aquí tenemos fecha para segunda vuelta también, eso es de orden. Pero personas que no se pudieron registrar, le dijeron en la embajada, bueno, pero se puede registrar para la segunda vuelta. Y como usted dice, siempre se habla de estas elecciones, son decisivas, pero es muy importante lo que está pasando en Colombia, ¿eh?
0: Sí, luego de ese descalabro y ese fracaso del gobierno de Gustavo Petro, Colombia pues se juega a la ultraderecha con este joven del sombrero, Espriella, creo que se llama.
1: Tenemos muchos seguidores del Espriella aquí, ¿eh?
0: Es que el buquelismo y esa locura embriagadora del autoritarismo populista seduce, pero al final esa manifestación política es una negación de la democracia, y si se cumple, pues veríamos, pues digamos que el paso de esa ala reaccionaria pasó con Bolsonaro, pasó con Trump, está pasando en Europa, también en Chile, y lo que se mencionaba de Kast y sus lazos con esa Alemania de la década de los 30. Pero sí, Latinoamérica es un nido y caldo aliciente para el peor de los populismos.
1: Pues muchísimas gracias. Yo le he dicho que José a usted lo complace muchísimo. Yo no sé. Que si puede repetir el nombre de la plataforma donde se da La Mesías.
0: La Mesías de los Javi, al igual que Un Poeta de Simón Mesa Soto, están en HBO Max. Lamentablemente HBO Max no me da una iguala, pero recomiendo esa plataforma porque tiene propuestas muy buenas, tanto La Mesías como Un Poeta.
1: Muchísimas gracias, Isidro Eduardo. Y usted sabe que mañana no hay audiencia que comprometa la asistencia de don Luis Miguel Pereira y el estar aquí. ¿Qué le parece?
0: Con pellizcos incluidos.
1: Así será. Gracias, Isidro Eduardo. Ustedes se quedan con Fidelity para disfrutar de las baladas 70, 80, 90. Trabajar escuchando esas baladas, doña Hortensia, es mucho mejor. Y sabiendo que la acompañamos desde lejos, Marta, ahí ya con su selección escogida. Y José Antonio Plasencia en cabina, con don Félix Aquino. Hasta mañana. Recuerden acceder a nuestro canal. Eso es importante. Hasta mañana. Gracias.
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Estoy hablando de manera ecualizadora, ¿no? Marta de la Cruz contigo, acompañándote en estas hermosísimas selecciones musicales de tus artistas favoritos. Hoy miércoles, ombliguito de la semana. Quisiera

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1: Esto se llama Que Ahora Estés Con Él, en la voz de Ricardo Montaner. Esto le gusta mucho a mi querida prima Arabelis, así que esto es para ti.

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Todo el año, una de mis canciones favoritas de este artista, Hoy Bermúdez, radicado en New York. Y por supuesto, su música la compartimos contigo hoy miércoles, equilibrio de la semana, como dice mi querida María Angélica. Son las 2:48 minutos. Y por ahí llega una pregunta intrínseca que todo hombre se hace, o yo te hago a ti directamente, y es: ¿qué harías tú por el amor de una mujer?

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